Ya no me mires así es el título que ustedes escuchan como corredor número uno, propuesto por Terminación 62, intentando llegar a la meta. Creo yo que es una buena canción y es que Banda Cuisillos, toda una banda icónica, obviamente. Creo que podría tener todas las posibilidades de ganar si no fuera porque está compitiendo contra La Arrolladora y La Arrolladora contra Banda MS. Ay, no les había yo dicho que... Bueno, es Banda MS, de una vez por todas, entérense. Y el corredor número 2 suena con Mi Segunda Vida porque le da miedo que la descubran. Escuchemos el número 2.

0: para escuchar completa esta historia. No sé si llamarla trágica o no, pero pues para escuchar completa la historia tienen que votar por el corredor número 2. Sorpresa será el corredor número 3, o únicamente lo vamos a escuchar al regresar de la pausa comercial. Pero si usted ya quiere votar por Banda Cuisillos o por La Arrolladora, es libre de hacerlo. Si cree que nada lo va a hacer cambiar de opinión, adelante, vote. Si se espera la número 3 y tal vez durante los comerciales votó por la 1, por ejemplo, y quiere votar por la 3, adelante. Sabe que sí podemos cambiar el voto, solo una vez dentro de los tiempos musicales. Una vez explicado esto, vamos a ir a una pequeña pausa comercial y regreso con ustedes para darle continuidad a la carrera. No se vaya, no se mueva, no le cambie, mucho menos la pague, porque ustedes están escuchando justo en este momento a Radio Online, el rinconcito de Tlaxcala.
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0: Regresamos para conocer el corredor número 3 y el último. Por supuesto, algunos ya han tomado su decisión sin antes haber escuchado el tercer corredor. Eso es valentía, eso es agallas. Vamos a escuchar el último ya para poder iniciar con la competencia, porque el 1 y el 2 van con todo, ¿eh? Siento que esta carrera va a ser finalmente épica. Escucharemos el número 3 con terminación 07, Banda MS con No Me Pidas Perdón.
1: Segunda

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1: Y hasta ahí, hasta ahí. No se puede hacer más. Son los tres corredores que están compitiendo en este momento. Y si es que usted los ha olvidado o si es que apenas los va a conocer, ya sabe, para ello es el recorrido de los corredores. Y ahorita vamos a iniciar. No sin antes confirmar cuáles son los tiempos musicales, ¿de acuerdo? Tiempo para votar número uno. Tendremos a La Adictiva. En este caso, Terminación 91 me propuso el tema Tenían, pero encontré... No encontré tal cual ese título, de una vez te aviso, Terminación 91, pero encontré Lo que nunca será. Espero que sea esa, ¿vale? Igual suena como primer tiempo para votar. Ay, no, ya los estoy moviendo. Ese es el tiempo número 2, el tiempo número 1, que le dije que sí a Terminación 85 y ya se me andaba olvidando. Ella nos decía como tiempo número 1, vamos a escuchar a El 141 de la banda MS. Y como tiempo número 2, Lo que nunca será con La Adictiva, ¿vale? Sale, pues, vamos a rápidamente con el recorrido para ver quiénes son los que ganan, quiénes son los que pierden y quiénes son los que se quedan atrás. Les recuerdo que el número 1 es Banda Cuisillos con Ya no me mires así, Determinación 62.
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1: número 2, La Arrolladora, Banda Limón con Mi Segunda Vida.
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1: O corredor número 3, No me pidas perdón con la banda MS.
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1: Esas son las canciones que están compitiendo y esa es por la que usted sí o sí, si es que le gustan las tres, pues sacrifique dos y vote únicamente por una. Si solo una canción ha robado su corazón, pues no se tarde y comience con la votación. Recuerde al 276-105-0281. Arrancamos después de la tercera llamada en 3, 2, 1.
6: Tercera llamada.
1: Para ti, Terminación 85, primer

0: encantaría dejarles más, pero primero vamos a atender una llamada, terminación 61. Hola, buenas tardes.
1: Hola, niña bonita, buenas tardes.
0: Hola.
1: Mi voto es para mis dos vidas.
0: Sus dos vidas, mi segunda vida con la arrolladora.
1: Esa.
0: Claro que sí, ya lo estoy contando para el número 2.
1: Gracias.
0: Adiós. A usted, adiós.

0: Y así es como está sonando el primer tiempo para votar y recibimos el primer voto, por supuesto, de Terminación 61 mediante una llamada. Su voto es para el corredor número 2 y por supuesto estoy segura que más personas concuerdan con él, porque vamos a escuchar muchos audios de muchas terminaciones y de muchas personitas. Primero que nada vamos con Terminación 09, quien para defender a su corredor nos envía un audio. Posiblemente una voz, posiblemente dos voces, no lo sé. Para ello, escuchamos todos juntos. Dice...
1: Hola, hola, güerita. Mi voto es para mi corredor, la 2.
0: Claro que
2: yo
0: sí.
2: Yo voto por la 2, güerita.
0: Y ahí está, les decía yo, dos voces y dos votos que se están contando para la número 2, la arrolladora con mi segunda vida. En cambio, obviamente hay muchas personitas que cada quien tiene su opinión. En cambio, por ejemplo, Terminación 48 dice voto por banda Cuisillos Chulis. En este caso, un voto, el primer voto contado para el corredor número 1. Pasamos con Terminación 52, quien a través de un audio...
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0: nos dice lo siguiente.
4: Voto por la 1 solo por mi tía Lupita.
5: Voto por la 1.
0: Hay otra.
5: Voto por la 1.
0: Me parece que, bueno, se escuchó un poco bajito y únicamente lo repitió, pero bueno, votamos, dice, voto por la canción únicamente de mi tía Lupita. Pues que bueno, solamente se podía votar por una canción. Ya lo tenemos contado, dos votos para el corredor número 1, dos votos más para Banda Cuisillos. Continuando con la carrera, Terminación 14 rápidamente nos dice por la número 3. El primer voto para Banda MS con... No me pidas perdón y Terminación 68 para terminar el primer tiempo dice buenas tardes, güerita. Voto por la número 3. Vamos ahora con algo de la adictiva y el título Lo que nunca será. En este caso, bueno, yo pensé que las canciones de banda, bueno, no sé ni de dónde pensé eso, pensé que duraban más, pero no. Tienen exactamente el tiempo justo que ustedes deberían de tener para poder votar, así que hay que darnos prisa antes de que nos desviemos, bueno. Pero antes de continuar con los votos, vamos a pasar con un pequeño marcador. ¿Cómo se encuentran sus corredores para este momento? El número uno, por ejemplo, el número uno, por supuesto, al igual que el número dos, tanto Banda Cuisillos junto a La Arrolladora, se encuentran con 3 a 3 votos, mientras que la banda MS apenas con 2. Solamente le falta uno para entrar también ahí en el top de los empatados, pero la verdad es que están todos muy cerca. Para ello debemos de continuar, todavía no sé ni quién puede ganar, ni mucho menos quién puede perder. Así el corredor número 3 vaya con solamente un voto de diferencia esté de atrás, puede ganar.
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0: O los otros pueden perder. Terminación 28, continuamos contigo, continuamos con los audios.
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0: Y en este caso nos comenta lo siguiente.
4: Buenas tardes, güerita, yo voto por la 1.
5: Yo voto por la 1.
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0: Buenas tardes a los dos. Por supuesto, contamos dos votos más para la número uno y avanzamos con Terminación 62, quien obviamente, sin lugar a dudas, dice voto por mi propuesta, es decir, la número uno, Banda Cuisillos. Continuando y intentando que el tiempo no se nos pase, Terminación 85 de igual manera vota por la número uno. En cambio, Terminación 43 nos dice

0: señorita güerita, mi voto es para la número 2. Ya decía yo que alguien me faltaba y eras tú, Terminación 43. Su saludo característico con diamantes, obviamente, besos, flores y abrazos. Rápidamente llega distinguiendo a Terminación 43 y contamos un voto más para la número 2, mi segunda vida. En cambio, Terminación 91 dice...
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0: Ay...
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0: Yo pensé que habías mandado una imagen así de motivación o algo. Ya hasta teníamos aquí la canción.
1: Como diversión.
0: Bueno, pero nos comenta de por mi segunda vida, es decir, el corredor número 2.
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0: Es que tú me dijiste tenían, por eso dije, pues la más relacionada y la que más encuentro, pues sería esa, era la de Te dirán. Todavía lo cambiamos, aunque sí hay un cachito, ¿vale? Continuando con la votación, vamos con Terminación 36, quien nos dice voto por la número 1, un voto más para Banda Cuisillos, por supuesto, y ay, ay, ay, mi querida Terminación 15 y Terminación 27 vienen para deleitarnos con sus hermosas voces. Escuchamos primero el audio de Terminación 15.
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2: Buenita, voto por la 2. Buenita, voto por la 2.
0: Me parece que son hermanos o hermanas, si es que ahí se encuentra una niña. Ya saben, ustedes pues tienen la libertad de corregirme, porque ¿a cuántos no les he dicho que son niños y eran niñas? O viceversa. Entonces, para este momento les comparto el posible último marcador.
1: Te dirá.
0: Antes de pasar con el voto de Terminación 27 y 07, el corredor número 1 se encuentra con 3, 6, 7, 8, al igual que el corredor número... No. Está el número 1 con 8 votos y el número 2 está con 7. Solamente se están distanciando por un voto de diferencia y el corredor número 2 fácilmente lo recupera con Terminación 07.
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0: Ah, no, pero Terminación 07 vota por su corredor, en este caso es por la número 3. El corredor número 3 se encuentra con 3 votos y ahora vamos con lo que es Terminación 27. Con un audio nos dice...
3: La 1.
4: La 1. La 1.
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0: 3 votos para la número 1, 3 votos que automáticamente hacen que Banda Cuisillos tome el primer

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1: Son las 4 con 40 minutos.
0: Confiesa que está esperando su llamada y yo les confieso que ya se les va a acabar el tiempo. Gracias, Terminación 15 nos dice, somos hombres. Bien. Bueno, pero primero dije hermanitos y ya después puse la otra opción de hermanita. O sea, no hay tanto daño. La cuenta regresiva está terminando.
2: 4.
0: Se está acabando.
2: 2.
0: Segundo número uno, Terminación 71. Le encanta llegar a último momento. Bueno, digamos que lo contamos. De todas maneras, nada más va a ser la cereza al pastel. Porque nos dice mi muchacha bonita, la güerita, hola, voto por la número uno. Es decir, la canción que tal cual les mencioné para el último marcador era la canción que ya se encontraba a la delantera y ya cerca de ganar. Nada más estaba esperando que se acabaran los segundos para que se declarara ganadora. Escuche. El corredor número 3 de las mejores canciones que pudimos tener, aunque fue una excelente canción. Ya vi que Terminación 62 se fue a traer toda su porra. Por ahí Terminación 52 dijo por la de mi tía, Lupita. El corredor número 3 está finalizando con exactamente 3 votos. No porque sea una mala canción, simplemente hubo otras preferencias. En cambio, el corredor número 2 fue de los que más fuerte se mantuvo dentro de la competencia, votando, intentando alcanzar, ante todo dar guerra, que era esa lo que venía. Pero está finalizando con exactamente 3, 6, 7, 7 votos únicamente. Con 7 votos, el corredor número 2 se declara, por supuesto, ni perdedor ni ganador, pero pues estamos seguros del esfuerzo que tuvo, del esfuerzo que hubo y que pudo haber contado. Se pudo haber contado esta historia de manera diferente. En cambio, el corredor número 1 se llevó prácticamente todo. Desde el primer tiempo para votar hasta el último, se mantuvo fuerte, se mantuvo constante, se mantuvo de tal manera que no hubo quien le dijera que no. Corredor número 1 finalizando con 3, 6, 9, 10. 10, 11, 12, escuche, no 7, no 8, 12 votos de 12 terminaciones de 12 personitas que decidieron que la número 1 era la canción ganadora, abriendo carrera y todavía ganando. De esos efectos que Terminación 62 solo ella puede tener. Vamos a iniciar, vamos a escuchar la primera canción y regresamos para la segunda competencia. Para todos ustedes, lo que la mayoría decidió. Banda Cuisillos con Ya no me mires así.

Ok, estamos de regreso para nuestra segunda competencia del día de hoy, la cual va a realizar con una letra que está muy, muy, muy, muy pronto, ¿verdad? No necesitamos entrar en otras palabras para descubrir qué letra debemos de ocupar para que ustedes puedan sugerir en una segunda competencia. Primero que nada, recordemos que Banda Cuisillos es el título que acabamos de escuchar, Ya No Me Mires Así. Titulado de esta forma, vamos a contar únicamente dos letras, ya que Terminación 62 fue la ganadora. Por lo tanto, contamos la letra Y o Y, como usted mejor la conozca, es la número 1, y la A de la palabra Ya No Me Mires Así es la número 2. A. A de árbol, A de abeja, A de... Ustedes saben de qué A estamos hablando. Y por lo tanto, sabemos que en cuanto a esta letra hay muchas canciones, hay muchas opciones, hay muchos artistas que poseen esta letra al inicio y muchas canciones que tienen esta consonante al inicio del título musical. Así que lo único que usted necesita ahora es olvidarse de géneros musicales, olvidarse incluso hasta de idioma. Siempre y cuando cumpla con la condición e inicie con la letra A, va a ser bienvenida y aceptada. Y claro, que no sea repetida y que nadie le gane la canción, ¿eh? Córrale porque los lugares se acaban. Dándole espacio y oportunidad a terminaciones que no han participado, llegan rápidamente nuevas sugerencias. Obviamente se aceptan de todo, ¿verdad? Siempre y cuando no ofenda a nadie. No importa el tema o la categoría que haya elegido para proponer una canción. Por ejemplo, Terminación 27, quien para iniciarnos nos dice: Atrapado en tus redes de Los Ángeles de Charlie. En este caso, no es el artista. Ya ven, me confundo. Yo veo Los Ángeles y me voy derechito a Ángeles, pero no. Más que nada es el título musical, hasta me lo puso así en negritas.

0: Atrapado en tus redes. Comienza con la letra A, cumple con la condición terminación 27. Eres el número uno. Como corredor número 2, aguas, ponte pilas porque hay una sugerencia que, aunque sea subestimada por ser canción infantil, no significa que pueda perder, ¿eh? No, si son peligrosos los niños también. Terminación 15 nos dice, sugiero a Abejita Chiquitita. Y a ver, dile que no, si está cumpliendo con la condición, yo no puedo hacer más. Terminación 15. Escucha, eres el corredor número 12, ¿eh? Ya tienes un lugar en la carrera y por el momento puedes estar tranquilo. Nada más a la hora de votar, ahí sí, tráete los que puedas, reza la que te sepas, pero de que puedes ganar, puedes. Nada más es que tengas votos, claro. Corredor número 2, Abejita Chiquitita. Número 1, atrapado en tus redes. Y número 3, es sorpresa. Vamos a iniciar con la presentación.
1: Primera llamada.
0: La presentación de los primeros corredores que nos ofrece, primero que nada, terminación 27. Los Ángeles de Charlie con Atrapado en tus redes.

0: Y tenemos a Los Ángeles de Charlie con Atrapado en tus redes. Ay, permítanme. Una llamada de terminación 20. A ver, también las llamadas. Nada más duran un segundo. ¿Cómo quieren que les alcance? Ya. A ver, escuchamos. Hola, buenas tardes.
1: Buenas tardes,
0: dime.
1: Yo pongo la de A pesar de todo de Vicente Fernández, por favor.
0: A pesar de todo, Vicente Fernández, ¿sale? ¿No es la de A pesar del tiempo? ¿O esa es otra? Vamos a ver. En caso de que sí se llame así la canción, pues sí estaría aceptable. Y si no, te mando un mensajito para que me sugieras otra canción, ¿vale? No,
1: sí, pero gracias. Sí.
0: Ok, corredor número 3. Ya le iba yo a reclamar que no, las llamadas nada más duran un segundo y no alcanzo a contestar. Ay, no, ok, ya hasta le dije que es el número 3, ahora ni modo. Escuchamos el corredor número 2, escuchamos a la innombrable. Una canción que pienso que también tiene posibilidades de ganar, pues es esa abejita chiquitita. Escuchamos a Plim Plim.
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2: Yo digo que le corran, ¿eh? Es canción infantil, que los... porque sí que los niños... no los subestimen, cuando son canciones infantiles, han ganado.

0: Y ya están votando por la número 2. Pero bueno, igual puede ser que gane y puede ser que pierda. Tiene la misma posibilidad, 50-50. Vamos con el corredor número 3, quienes ustedes tuvieron el deleite de escuchar mediante la voz de una pequeñita. Vicente Fernández nos propone con el título A pesar de todo.
1: Segunda llamada.
0: Así que suena como número 3.

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1: A pesar de todo, me había convenido con la de a pesar del tiempo de Miki Taveras, pero es igual. Bueno, no es igual. El corredor número 3, Vicente Fernández con A pesar de todo. Tenemos a 3 canciones compitiendo. Les aviso, la número 2 ya está recibiendo votos. La número 1, que ni se diga. Y la número 3 también. Ahora sí que las 3 canciones creo yo que van justo. Por el momento, vamos a ver qué tal, qué es lo que pasa en la segunda, en los tiempos musicales. Esta es la segunda competencia. Y entonces, como tiempo para votar número 1, tenemos a Terminación 43 y a Terminación 19. Antes de comenzar, les recuerdo que los corredores son desde Los Ángeles de Charlie hasta Vicente Fernández. Primero tenemos Atrapado en tus redes.
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1: Número 2 es Abejita Chiquitita con Plim Plim.
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1: Hola, número 3, Vicente Fernández con A pesar de todo.
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1: Que gane la que tenga que ganar. Son 3 excelentes canciones. Las 3 merecen ser escuchadas, pero pues según sus votos vamos a ver cuál es la que de verdad se lo merece, pero bien merecido, bien ganado y bien escuchado. ¡Arrancamos! ¡Ay, los tiempos musicales! Esperen. Terminación 61. Hola, buenas tardes.
5: Por Abejita.
1: Claro que sí, lo cuento para el número 2.
6: Por Abejita.
1: Ajá, 2 votos para el número 2.
6: 2 votos por Abejita, gracias.
1: Claro que sí, a ustedes, adiós. Comprobado de primera mano, el número 2 va recio, va con todo, así que vámonos. Precisamente, vámonos recio y ya como nos toque. Jorge Domínguez con Amor, Amor es el tiempo número 1 y tiempo número 2, A veces lloro, porque Banda Cuisillos es imposible que dejemos de escucharla.
7: Tercera llamada.
1: Iniciamos con el primer tiempo para votar.

0: podemos detenernos por simplemente escuchar una canción. Ya está sonando como tiempo musical y ya es ganancia. Escuchamos los primeros votos con terminación 61, dos votos contados para Abejita Chiquitita y esto continúa. Vamos con terminación 87, quien nos dice voto por la número 2, es decir, un voto más contado para Plim Plim. Hay veces que los niños ponen a votar a sus papás y eso es estrategia, ¿eh? Aquí cada quien le hace como pueda. Vamos con terminación. Terminación 65, a través de un audio nos está comentando cuál es su canción favorita. Así que tanto ustedes como yo tenemos el honor de escuchar sus hermosas voces.
1: Hola, buenas tardes. Votamos por la 2.
2: Por la 2. Por la 2.
0: Creo que es la voz de una mamá y sus dos niñas. Si es que es de un niño, me dicen, pero pues son dos hijos. Buenas tardes también para ustedes, contados dos votos más para Abejita Chiquitita. Y continuamos, porque así como unos traen apoyo, los otros también. Y yo siento que es una familia completa. Vamos con terminación 15, obviamente, quien se animó a sugerir Abejita Chiquitita y nos dice...
3: Güerita, voto por la 2. Güerita, voto por la 2.
0: Lo dejaron con gripa el pobre. Ahora estoy. Dos votos más para la número 2. Amor, amor, amor. A llegar al final de la canción y yo todavía no tengo algo. Terminación 88, obviamente. Tenía que reportarse con nosotros, si no, no iba a ser la carrera completa. Nos envía a través de un audio, ¿verdad? Con su hermosa voz. Lo siguiente.
4: Mi voto es por A Pesar de Todo.
0: A pesar de todo, el corredor número 3 recibe su primer voto. Ahora estoy llorando. Razón para vivir.
5: Para vivir, mujer.
0: Corredor número 3 recibe un voto más junto con terminación 91. ¿Quién también vota por la 3? Y terminación 43, mi voto es para la número 3, señorita. Finalizamos el primer tiempo para votar.

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2: Son las 5 en punto.
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2: Son las 5 con 3 minutos.
5: Con Banda Cuisillos y obviamente lo que ustedes escuchan en A Veces Lloro, con terminación 19, segundo tiempo para votar. Para este momento les comparto un ligero, pequeñísimo marcador y continuamos con los demás porque todavía faltan, sobran, así que los resultados no son precisamente verdaderos. O sea, lo que puede pasar ahorita no siempre es como va a terminar la carrera, pues. El corredor número uno por el momento está intacto, pero siento yo que ahorita va con todo, ¿eh? Entonces, no hay que subestimarlo. Por el momento está con su presentación, mientras que el corredor número dos se encuentra a la delantera ya con 8 votos, todos obtenidos dentro del primer tiempo, y continúa. El corredor número 3, Vicente Fernández, a los últimos segundos de Jorge Domínguez, se encontraba ya con 3 votos, y hasta este momento en este marcador así se encuentra. Para ello, vamos a continuar porque yo siento que las tres, si no gana una canción, vamos a terminar en empate. Pero para ello, continuamos con terminación 90, obviamente. Si algo me gusta es humor de terminación 90. Se saca unos stickers. No, de veras, puras figuras públicas nos dice: hola, güerita, que tengas una tarde como tú, linda, bonita y excelente. Ay. Mi voto es por Chente Fernández, el número 3.
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5: Ya lo tenemos contado y avanzamos con Terminación 28. Quien después de tantos, unos problemitas que tuvo ahí para que su corredor se le aceptara, ahora que lo tiene en juego, nos envía un audio y dice:
0: buenas tardes, güerita, voto por la 3.
7: Voto por la 3.
5: Dos votos contados para la número 3. Dos votos que están contando para Vicente Fernández y que ahora hacen que el corredor número 3 rápidamente esté cerca. Todavía no lo pasa. Cerca de alcanzar a Abejita Chiquitita. Vamos con Terminación 62, quien nos dice: güerita, voto por la número 3. Un voto más para Vicente Fernández. Y alcanzamos los de Terminación 09, los votos de Terminación 14. Veamos qué dice primero Terminación 09. Esta es su opinión.
8: Mi voto es para la 2.
5: Ajá.
9: Mi voto es para la 2, güerita, porque el niño chiquito la quiere escuchar.
5: Claro, y los niños son los niños. ¿Quién les dice que no? Dos votos sumados para la número 2, porque el niño chiquito la quiere escuchar. Abejita Chiquitita, así como siente que lo alcanzan, rápidamente continúa avanzando. Se escabulle. Vamos con Terminación 14. Obviamente, continuando con los audios, nos dice:
10: Rita, buenas tardes, votamos por la 3.
7: Por la 3.
10: Por la 3.
5: Fuerte y claro, 3 votos para... por la número 3. Vicente Fernández.
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5: Aquí sí, este momento es histórico en la carrera. Déjenme mencionarles nuevamente el marcador. El número 1 sigue intacto, pero yo digo que ahorita. El número 2 se encuentra con 3, 6, 9, 10. Mientras que el número 3 se encuentra con 3, 6, 9... 10 a 10. Ya se me olvidó cómo contar. 10 votos, 10 a 10 entre Abejita Chiquitita y Vicente Fernández, es decir, están empatados. Pero la carrera continúa ya que Terminación 07 nos va a enviar un audio. Voy a escuchar su por primera vez en cuanto a votaciones su hermosa voz. Nos dice:
12: hola, güerita, voto por Abejita Chiquitita.
5: Obvio.
13: Por Abejita Chiquitita.
5: Dos votos más para Abejita Chiquitita en el momentáneo empate que compartían del corredor número 2 y número 3. Rápidamente desempata el número 2 y vuelve a tomar la delantera Abejita Chiquitita. En cambio, Terminación 91.
10: Buenas tardes, güerita.
5: Buenas.
10: Voto por la 3.
5: Ajá.
7: Por la 3.
5: Claro,
10: por la 3.
5: Buenas tardes también para ustedes, la número 3. Tres votos contados para Vicente Fernández. Así como Abejita Chiquitita avanzó 2, Vicente avanza 3. Es decir, ahora está en la delantera el corredor número 3. Terminación 48, gracias. Eres todo una lámpara aquí en las calles oscuras. Nos dice voto por la número 1. El primer voto contado para Ángeles de Charlie. Terminación 36 continúa con aquí la tradición. Vota por Vicente Fernández, la número 3. Terminación 27, antes de que el tiempo se nos acabe, porque la que siente que no le va a alcanzar soy yo. Nos dice:
12: la 1.
10: La 1.
5: Ya ven, les dije que ahí venían. Tres votos rápidamente sumados y agregados para el corredor número 1, Ángeles de Charlie. Terminación 62 dice: voten por tu mamá. No te habrás equivocado de chat, mi mamá no está compitiendo. Terminación 62. Terminación 15 nos dice: ahorita vamos con los saludos. Terminación 08 nos dice: voto por la número 2. Abejita Chiquitita todavía se defiende, está intentando alcanzar. Terminación 85 dice: voto por la número 3, es decir, para Vicente Fernández. Terminación 91, vota por la número 2, es decir, Abejita Chiquitita. Ya no sé cuántos van, no sé ni quién gana ni quién pierde. Terminación 74, vota por la número 2. Y pausa, ahí ya pónganle freno a su camión, porque tenemos solo un título ganador. Según yo, la verdad, yo veo muchos puntos, yo veo muchos votos, todavía no sé cuál es cuál. Así que vamos a descubrirlo todos juntos. Saludos, ahora sí, Terminación 15, me regreso con tu saludo. Nos decía: por la que sugirió mi hijo. Yo digo que se equivocaron de chat todos, ya me mandaron todo a mí. Bueno, yo les dije que aquí cada quien se daba sus mañas, pero bueno, nos dice: un saludo para la familia Merino y Cantero y Armas. ¿Eso sí, Terminación 15? Bueno, el que siento sí un poquito más claro es para la familia Merino y para todas las familias que mencionas también. Llegan justo en el momento de la revelación de canción, no de género. Vamos a escuchar cuál es la canción ganadora. Así que por el momento... Terminación 65 nos comenta: ¡qué carrera tan cardíaca! Voy a agarrar esa palabra, me encantó. Muy buena, vamos a descubrir quién es el ganador. ¿Por qué? Porque no lo sé, me da miedo descubrirlo, ¿saben? El corredor número 1 está finalizando con 4 votos. Obviamente no porque sea una mala canción, la verdad es que siento, como estoy leyendo los mensajes, hubo familias. Se organizaron perfectamente de tal manera que el corredor número 3 y número 2 estuvieron con todo. Así que el número 1 está finalizando con 4 votos. Número 2, el inalcanzable Abejita Chiquitita finaliza con 3, 6, 9... 10, 11, 12, 13, 14, 15. Escuche nada más, 15 personas con abejita chiquitita. Les dije que los niños eran peligrosos. Vamos con la número 3, Vicente Fernández, con 3, 6, 9, 10, 11, 12, 13, 14, 15. Hermosas y preciosos, tenemos dos temas ganadores, como era de esperarse. A lo mejor no llegaron en los mismos tiempos, a lo mejor primero tomó la delantera abejita chiquitita, pero Vicente Fernández a último momento y con audios de todos estuvo recibiendo sus votos de tal manera que el número 3 también es el ganador. Por supuesto no se compara con el número 2, quien a través de llamadas, audios, mensajes, casi casi mensaje de texto. Estuvo recibiendo votos. Así que ambas canciones resultan y resaltan ser las ganadoras. Por supuesto, es un empate, pero hoy están de suerte. Ya que hoy hay tres carreras, hoy no va a haber desempate. Van a escuchar las dos con total tranquilidad. Pero primero se escucha Abejita Chiquitita, porque aunque quieran ustedes o no, ganó primero. Ahí está, para todos los pequeñines de la casa, suena el primer tiempo, el primer título ganador. Felicidades, Terminación 15. Quisiste que la carrera fuera épica y te quedó legendaria. Vamos con la número 3, también Vicente Fernández. Felicidades a Terminación 28. Ambos son ganadores. Bueno, todos son ganadores, dicen ahí de consuelo. Todos son ganadores al momento de haber participado. Escuchemos las canciones que resultaron de todos sus votos. Aquí sí siento que casi todos y la mayoría, a excepción de 4, estuvieron de acuerdo en que las dos sean ganadoras. Así que, escuchamos. Y volvemos con más.
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2: Son las 5 con 11 minutos.
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3: Son las 5:21.

Comenzamos pues con la tercera y última competencia del día de hoy. 5:22 p.m, es decir, tenemos todo lo que resta desde ahorita hasta las 6:00 p.m. para organizar nuestra última carrera. Habrá 4 corredores, habrá 2 títulos ganadores por ley, habrá... 2 oportunidades para que ustedes puedan votar por 2 canciones, ¿de acuerdo? De las 4 que se van a presentar, pueden votar por 2. Pero antes, ¿qué letra nos toca? Prácticamente la misma, porque miren, como ustedes saben, cuando ganan 2 canciones aplicamos la dinámica cruzada para poder incluir tanto a los 2 ganadores y por supuesto pues que los 2 influyan en la última competencia. Es decir, ganó terminación 15 y terminación 28. Para ocupar solamente un número, vamos a ocupar el número de la primera terminación ganadora y lo vamos a contar en el segundo título de la otra terminación ganadora. A lo que voy. Si ganó terminación 15, no lo vamos a contar en abejita chiquitita, sino en el título a pesar de todo. Por lo tanto, la letra A es la 1, P2, E3, S4 y A de la palabra pesar es la número 5. Vamos con la última carrera con la letra A. Afortunadamente, en cuanto a esta letra, no estamos peleados. Es una letra que tiene muchas, pero muchas

0: opciones, muchos artistas, miles de sugerencias. Si no encuentran en español, hay en inglés, o sea, no, no importa. En cuanto a esta, en esta sí siento yo que hay demasiadas, demasiadas. Entonces no es como que nos enfrasquemos, ni mucho menos nos ahoguemos en un vaso de agua, ¿vale? Vamos con la última carrera. Hay 4 lugares, bueno, ni tan disponibles, ya los están ocupando prácticamente todos, entonces hay que darle prisa. Vamos a ver, porque hay veces que una vez que tocas las mieles de haber ganado, ya no las quieren soltar para nada, ¿no? No, no, no, no. A ver, vamos a ver qué nos dice Terminación 48. Sí, sí, sí. Ha llegado tu momento de brillar. Nos dice, sugiero el tema Me Tienes Que Olvidar de Aspirante. ¡Ay! Este sí que no lo había yo escuchado. No sabía yo ni que existía un artista con ese nombre. Pero pues bueno, para todo hay una primera vez. Y en este caso, pues sí, así se llama el artista. Aspirante, Me Tienes Que Olvidar. Ok, que suene como Corredor Romero 1, Terminación 48, ya tú sabes, al momento de votar, ponte pilas, busca porras, busca ver quién te apoya. O bueno, claro, también confía en que se puede ganar el corazón del público. De una vez por todas te confirmo que eres el corredor número 1. Vamos con la número 2, ¿qué crees? Ya llegó tu competencia, obviamente. Hay muchas sugerencias que están aquí esperando alcanzar un lugar, entonces, de que nos preocupemos por sugerencias, creo yo que no. Número 2, viene el famosísimo Adiós Le Pido. Bueno, no sé si sea famoso, si la conozca, pero sí, o sea, es Juanes, ¿quién no conoce? Sugerencia de Terminación 30 nos dice, hola, buenas tardes, güerita, aunque sea la última, pero llegué. Buenas tardes, Terminación 30, yo propongo a Adiós Le Pido con Juanes. En este caso, bueno, ya lo juntó. Adiós, le pido, pero pues sabemos que separado. Adiós, le pido. Bueno, pues sí, sí se acepta, es a lo que voy. Corredor Romero 2 contigo, Terminación 30 ya está confirmadísimo. Y nuevamente, lo mismo que con Terminación 48, te deseo lo mejor. Vamos a pasar con el Corredor Romero 3, la tercera sugerencia. Parece llegar con un audio, si no mal me equivoco. Vamos a escucharlo todos juntos, ¿qué les parece? A ver, nos dicen.
1: Ataúd de los Tigres del Norte.
0: Vota por los Tigres del Norte. A ver, espérenme, déjenme repetirlo. Como que de bien no lo alcancé a escuchar, a ver.
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0: Ah, ataúd de los Tigres del Norte. Sí, Terminación 09. Sí, no veo el problema. Que suene como número 3. Y número 4, como todo, es sorpresa. Es sorpresa incluso la terminación que lo ha de proponer. E iniciamos con la presentación, por supuesto. Ay, ¿quién es el número 1? Así es, Terminación 48, arrancamos con tu propuesta, por lo tanto suena la primera llamada.
2: Primera llamada, primera llamada.
0: Y suena el corredor número 1, con Terminación 48, quien le sugiere a Aspirante, y el título Me Tienes Que Olvidar. Así es como suena el número 1.

Más o menos así es como suena el corredor número uno. Tiene así todas las vibras de la de yo soy tu maestro. Se me escucha igualito. O a lo mejor lo que es la pista musical pues es prácticamente la misma, pero bueno, con diferente letra y no es el mismo cantante. Aspirante con Me Tienes Que Olvidar, el corredor número uno para Terminación 48. Ya que está sonando, pasamos con la número dos. Su competencia, el retador, el innombrable Juanes, el corredor número dos de Terminación 30, quien nos propone A Dios Le Pido. Es el número dos.

0: de estas 4 canciones que se están presentando podrán seleccionar 2. Pueden votar por 2 canciones. Algunos ya están decidiendo desde ahorita. Ya hasta me dijeron que por Niga, pero Niga no está compitiendo. Ay, checan eso, ¿eh? Vamos con la número 3. Vamos con un audio por su base con terminación 09, el cual ya le confirmamos que es el número 3. Por lo tanto, escuchamos como tercer y casi último corredor.
1: Stout de los Tigres del Norte.

0: Es el corredor número 3, los Tigres del Norte, Jun contra Juanes contra Aspirante. Los tres primeros corredores ya están con nosotros. Y ahora vamos con el último corredor. En este momento, el que suena y el que se lo lleva. Ya nada más para que no diga que no, ya si no luego me reclama. ¿Y quién diría? A ver, vamos con terminación 71. Dice, aroma con amor de tres. ¿Es su propuesta? Es decir, que tanto en artista como en título musical cumple con la condición. Escuchamos el último corredor y el número 4. Por lo tanto, suena la segunda llamada y ya comiencen a hacer sus apuestas.
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0: Amor de tres, el tiempo, el corredor número 4. Corredor número 4 y el último. Así es como estamos terminando con la organización de nuestra última competencia. Pasemos rápidamente con lo que son los tiempos musicales. Y en este momento se va a ir para terminación 29 y para terminación 62. De terminación 29 recibimos a... Nos dice, hola güerita, yo sugiero Alcalde La Sonora con el título ¿Dónde estás? En este caso pues era el artista y si bien ya no alcanzó a entrar como corredor, va a sonar como primer tiempo. La ventaja de esto es que la escuchas completa. En cambio, como tiempo para votar número 2, tal cual les comento, tenemos a terminación 62. Por ahí me confundí un poquito. Me confundí de terminación 62, pero ahí está. El segundo tiempo para votar AC/DC, o en este caso pues la banda, es el artista, el que igual cumplía con la condición, con el título Back in Black. Suenan únicamente como tiempos musicales, mientras los corredores son los siguientes. Yo los vuelvo a confirmar. Número 1, aspirante con Me Tienes Que Olvidar.
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0: Corredor número 2, Juanes, Adiós le pido.
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0: Número 3, Los Tigres del Norte con Ataúd.
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0: O número 4, Aroma con Amor de 3.
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0: Cuatro corredores en juego, dos títulos ganadores y ustedes pueden votar por dos canciones. Iniciamos en 3, 2, 1.
5: Tercera llamada.
0: ¡Arrancamos!

0: Y ok, estamos escuchando ¿Dónde estás? Con Alcalde La Sonora. Nuestro primer tiempo para votar y por lo tanto hay que dar inicio con sus votaciones. Ya saben, 276-105-0281 es el clave y el mágico para que ustedes puedan enviarnos sus votos. Así que vamos con Terminación 90, quien rápidamente nos dice...
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0: Ah, ok, ok. Ya decía, yo me había comentado que algo de Niga, por eso dije, pero ¿quién es Niga? Ok, a ver, escuchamos los audios. Nos dicen más o menos... Ay, ay, ay. Así.
2: Ya votó por Niga.
0: En este caso ya me corrigió, dice, es por Me Tienes Que Olvidar. En este caso el número uno titulado Aspirante.
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0: Es que me equivoqué, dice, no, no te preocupes, Terminación 90. Contamos tu primer voto y si gustas votar por otra canción, todavía tienes tu voto pendiente. Ya está contado para el número uno y avanzamos con los demás. Avanzamos con Terminación 48, quien nos dice, voto por Mi Corredor y Aroma. En este caso el número uno y el número cuatro. Continuando con la votación, llega Terminación 15, quien a través de dos audios... nos comenta lo siguiente.
3: Voto por la 2.
0: Ah, no, no son dos avios, es únicamente uno. Pero vota por la número 2 únicamente. En este caso, un voto para Juanes con Adiós Le Pido. Según aquí, la línea de competición Terminación 71 se encuentra rápidamente y nos dice apoyo rotundo por la número 1 y la número 4, Chulis. ¡Claro que sí!
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0: La 1 y la 4, es decir, Aspirante, es decir, Aroma.
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0: Continuamos escuchando, continuamos al ritmo de ¿Dónde estás? Con Alcalde La Sonora. Avanzando, vamos. Viene mi querida Terminación 19, obviamente. Hizo su aparición creo que en la primera carrera y hasta ahorita volvió a decidir que sí quiere participar. Vota por la número 2 y por la número 3. El primer voto contado para, en este caso, Ataúd, pero el segundo ya registrado para Juanes con Adiós Le Pido. Nuevamente todos están haciendo su mejor dupla y su mejor competencia. Terminación 68 nos dice, güerita, por Juanes, por favor y gracias. Contando un voto más para el corredor número 2.
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0: Y justo en ese momento nos encontramos a 39 segundos exactos para que la canción termine.
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0: Por lo tanto, intentando que escuchen un poquito de la canción, el último voto que vamos a contar es el de Terminación 44. ¿Quién nos dice? Hola, buenas tardes, güerita. Ya nos estamos reportando. Ya casi nos vamos, pero ya se están reportando. Votan por el corredor número 2 y por los Tigres. En este caso, Juanes y...

0: Entonces, en este momento nos encontramos encontrando a AC/DC con Back in Black. Y ya que está sonando, les comparto el marcador. Y continuamos recibiendo y contando los demás votos. Y es que para este momento el corredor número uno se encuentra con exactamente 3. Aspirante, uno de los corredores que aspira precisamente a llegar a la meta porque es de los más fuertes en esta competencia. Se encuentra con 3 votos y el que posiblemente esté en primer lugar, no sabemos si así termine, sería Juanes con Adiós le pido. Canción que ya se encuentra con 4 votos y está en primer lugar. Si hablamos de Los Tigres del Norte y Aroma, ambos corredores están con 2-2. Es decir, las cuatro canciones están en juego, las 4 están ya con votos, cada quien con diferente apoyo. Pero pues vamos a descubrir quién gana. Vamos con Terminación 08 porque la competencia continúa. En este caso nos dice: hola güerita, buenas tardes. Voto por Juanes, un voto contado nuevamente para el número 2. La carrera continúa con un audio. Escuchamos qué es lo que nos dice.
1: Hola, güerita, buenas tardes. Voto por el corredor número 1 y 4.
0: Excelente. Y esta es su decisión de Terminación 29. Buenas tardes, preciosa. La 1 y la 4, contamos un voto más para... Aspirante. Un voto más para Aroma. Continuando con los audios, llega Terminación 09.
2: Votamos por la 3.
0: Ajá.
3: Voto por Los Tigres.
0: Ajá. Me parece que es la voz de un caballero y una dama, si no me equivoco. 2 votos, que se escuchan diferente las voces, sí. 2 votos más para el corredor número 3. Es decir, que la carrera me parece que se está empatando. En cuanto al primer ganador, Juanes se encuentra a la delantera y liderando la carrera. Se encuentra con 5 votos. Como posibles segundos ganadores, Aspirante y Los Tigres del Norte están dándolo todo por ser el segundo ganador. Tanto el número 1 como el número 3 están con 4-4. Pero todavía falta mucho. Ah, no, para que la canción termine, no. Este es el último minuto y la última oportunidad que tiene para votar. Terminación 09 nos agrega.
3: ¿Qué pasó? Así no era la cuestión. Somos 2 hombres.
0: Durante toda la carrera los identifiqué perfectamente. Solo en el último momento me equivoqué. Se deslizó un poquito. Menos mal, los ha corregido. Así es, pero contamos los 2 votos, que es lo importante. Sí se contaron 2 voces. Ay, no, ya no sé a cuántos del día de hoy les cambié. O sea, lo que pasa es que no les logro identificar qué son. Hay unos que sí, desde el principio se escucha. La canción está terminando. No, una disculpa, Terminación 09. Igual te voy a pedir tu canción, va, no te enojes. Vamos con Terminación 34, ¿quién? Ya es, parece ser el último voto. Terminación 34 nos dice: buenas tardes, güerita.
4: 9-8.
0: Voto por el corredor número 3 y el número 4, Aroma. Todavía se está defendiendo a último momento. 5-5, 4-4.
4: 2.
0: ¿Pero quién es? Se termina la carrera, se termina la competencia y aquí es donde están los resultados. Para escuchar las últimas 2 canciones ganadoras, vamos con el conteo. Si es que Aspirante fue uno de los corredores que se mantuvo, más que nada, defendiéndose con todo. O sea, sí era una buena canción. Y es por ello que, tal cual les mencioné, tengo a 2 canciones que están con 4-4 y tengo a 2 canciones que están con 5-5. El corredor número 1, Aspirante, finalizando con 2-4 votos. La número 2, Juanes, con Adiós le pido, con 3-4-5. Los Tigres del Norte con 5 votos para el número 3 y Aroma con Amor de 3 recientemente y el último voto contado de Terminación 34 vota por la número 3. La número 4, que suma 4 votos exactos. Las 2 canciones que tienen 4 votos es el corredor número 1 y número 4. Las 2 canciones que finalizan con 5 y que por lo tanto son las ganadoras sería Juanes y Los Tigres del Norte. Ha llegado el momento y la hora de casi casi pasar a despedirnos, pero no sin antes vamos a escuchar las canciones ganadoras. Aquí es donde suenan y por supuesto les recuerdo, mientras están sonando me estaré comunicando con terminaciones que ganaron y terminaciones que enviaron audios dentro de la carrera para solicitarles una canción, la que ustedes quieran como premio por haber estado aquí activos en Turbo Canciones. Juanes, con adiós le pido primer título y finalizamos con Ataúd.

justo en este momento, 5:52 PM. Vamos a pasar, pero a despedirnos. Después de unas... dijera por aquí terminación 65. Después de unas cardíacas carreras, es momento de decirnos adiós. No sin antes programar algunas canciones a muchas, muchas personitas con las que el día de hoy me estuve comunicando. Me comuniqué con terminaciones ganadoras y con terminaciones que enviaron audio a lo largo de las competencias. Y por lo tanto, ellos son los que tienen la posibilidad de pedirme una canción. Obviamente se escuchan todas, obviamente no va a haber de que alguien más les quite o se corte la... Bueno, a menos que se vaya la luz, pero lo veo muy poco probable. A menos que... Ya se me olvidó que les estaba yo diciendo. Pero bueno, vamos a programar sus canciones. En eso estábamos. No sin antes les comparto la lista de los VIP. La lista de los que el día de hoy se estuvieron comunicando conmigo y se ganaron su canción. Primero que nada, ganadores. Son a los que tomamos en prioridad. ¿Por qué? Pues porque son ganadores. Me comuniqué con terminación 62, con terminación 15, 28, 09 y 30. Como ganadores de la primera, segunda, tercera y... hasta ahí. Tercera competencia. ¿Qué? ¿Por qué tantos ganadores? Pues porque en la segunda hubo empate y en la tercera, pues sí o sí tenía que ganar dos canciones. Ok, una vez que hemos aclarado este punto, pasamos con las terminaciones que enviaron audio y que también se van a ganar una canción. En este caso nos dice mi querida... ¿Nos dice quién? ¡No! ¡Audios! Me comuniqué con terminación 29, 90, 65, 27, 91, 52, 88, 07 y 14 para saber si es que desean que programe una canción o así están bien. También ya saben, nada es a fuerza... Es una únicamente si quieren, si gustan y si desean. Vamos con algunas de sus respuestas. Obviamente no todos están contestando, pero pues así lo dejamos, obviamente. Iniciamos con la respuesta de mi querida terminación 30, última ganadora, pero a la hora de contestar, rápido nos envía su canción. Nos dice, claro que sí, güerita, por favor, programa Savage con Megan Thee Stallion, por favor y gracias. Ok, terminación 30, aquí está su premio por haber ganado, es la canción que ya estoy programando únicamente para ti. Continuando con respuestas de ganadores a las que se les está dando prioridad por ser ganadores, terminación 9 nos dice 09. Pequeños, banda pequeños musical con Tengo ganas de ti. Continuamos. En cuanto a ganadores, viene mi querida Terminación 28, quien nos dice, gracias, güerita, por favor, con la sonora al Tepejana. Gracias, amor, es para mi abuelita. Obviamente, si él o ella compitió por su abuelita, esa es la canción que se va a escuchar.

Santa. Continuamos con las respuestas. Vamos con terminación 62 y con terminación 15. Terminación 62 nos responde: sí, gracias y bonita tarde. Porfi, superestrella con Omega, abrazo y sé feliz. Claro, terminación 62, muchas gracias. Ya estoy programando tu canción y última respuesta de ganadores es con terminación 15. Quiere escuchar a Tonto con Tito WP. En caso de que no se pueda, ya sabes, te mando un mensajito y le cambias, ¿vale? Continuamos. Ahora sí, con respuestas de terminaciones que enviaron audio y que también desean escuchar una canción. Tenga por seguro que sí pasan sus títulos, ya que pues hasta el momento no hay ningún programa que continúe después de mí, así que sí suena su canción. Respuesta de terminación 14, de terminación 91. Primero terminación 14. Nos dice lo siguiente: ponme la de Swim con BTS. Por supuesto que sí, estoy programando únicamente para ti. Y terminación 91, desea escuchar a Feeling Good con Michael Bublé. Continuamos. Continuamos con más respuestas de terminación 65. Quiere escuchar con 60 minutos de banda Pequeños Musical. Para terminación 27, desea escuchar Atrapado en tus redes con Los Ángeles de Charlie. Gracias y bonita tarde también para ti, preciosa. Respuesta de terminación 90 dice: gracias, güerita linda. Igual como tu voz, podrías complacer con la rola de The Pitch Mode, me parece, con Enjoy the Silence. Excelente, aquí puras canciones bilingües, así bien locochonas. Igual les recuerdo, si es que desean escuchar una canción y no me contestan de por pura casualidad ahorita, ya una vez que me despida ya no va a haber quien programe canciones, ¿eh? Así mande mensajes o llamen como otras veces he escuchado a las 11 de la noche. Nadie va a contestar. Ay, terminación 52 nos dice: hola, güerita. ¿Me puedes poner la canción Perfume de Gardenias? Ay, no me acuerdo con quién es. ¿Pero es con la Sonora Santanera? Bueno, la busco y la programo. Y terminación 07 nos dice que no puede creer, está estupefacta de la emoción. Bueno, me comentas, sí, aquí está su canción. El reloj con los pasteles verdes. Esa es la canción que deseé escuchar. Hasta el momento me parece que son todas las respuestas de todos y cada uno de ustedes que estuvieron reportándose y participando activamente en Turbo Canciones. Ahora, sin más que decir, yo me paso a despedir porque pues ya no hay nada más que decir. Bueno, hay mucho que decir, las palabras sobran, solo que no las encontramos en este momento. Por supuesto, pues, iniciamos con...

decir terminación 71, de veras que este, no se le pasa nada. Dice, estoy yo al teléfono porque escucha las llamadas a las 11, pues es un decir, las 11 de la noche, las 12, la 1 de la mañana, por ejemplo. Pero una vez que yo me despida ya no va a haber quien conteste, eso es a lo que voy, ¿vale? Continuamos con las respuestas, terminación 29, entendiendo bien esto. Y antes de que me despida, dice, hola güerita, sí, nos envió un audio. Me puedes dejar programada la música del tornillo, depende qué canción sea y... Pero, ¿qué canción sería? Tú me dices y ya de ahí te digo si sí o si no, ¿vale? Porque no vamos a poner toda la discografía del tornillo tampoco. Una canción, ahora nos pasamos a despedir. Hermosas y hermosos, yo como siempre feliz y contenta de compartir este pequeño espacio con ustedes. Ha llegado el momento y la hora de decirnos adiós, por lo que no me queda más que desearles una linda tarde, una hermosa noche. Compartimos buena música, compartimos buenos momentos, algunos estresantes, algunos así con mucha adrenalina, pero al fin y al cabo, nuevamente logramos que las carreras y en todas las competencias ustedes fueran parte de ellas. Nos despedimos recordándoles que esto fue Turbo Canciones, lugar donde las mejores canciones compiten, pero solamente una llega a la meta, con 2, 3, hasta 4 opciones, pero siempre hay un ganador. Ustedes fueron parte de las carreras y ahora nos pasamos a despedir. Su amiga la güerita les desea lo mejor y sin más que decir, nos escuchamos. ¡Hasta la próxima! ¡Bye, bye!

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1: Son las 6 en punto.
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